¡Qué bien, qué bien, qué bien! ¡Qué bien! Oiga, yo siempre digo mi saludo a la grande familia, pero hoy hay que decir saludo a la grande familia. Oiga, hoy sí vamos a bailar sabroso aquí.

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Familia. Merecidos aplausos a quien ya físicamente no se encuentra entre nosotros, pero sí lo recordamos siempre, con País Segundo y su canción Chan Chan. Gracias.